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3: Es la hora 22 en punto.

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4: Es la hora 23, un minuto.

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0: Gracias.
1: Muchas gracias. Señor Gilberto Santa Rosa.

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4: Es la hora 1:01.

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2: Es la hora 2, 1 minuto.

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3: Es la hora 3, un minuto.
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3: Es la hora 4 en punto.
4: Ella logró ser actriz. Él es un

Muchas gracias. Gracias.

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1: Es la hora 5 en punto.

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3: Es la hora 6:01.

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3: Es la hora 7 en punto.

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Y eso, te lo juro, no sé cómo explicarlo. Era de fuera de la restinga o algo. Era preciosa y quedó navio que la mirábamos. 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Y cuando salió del agua, ay papá, todos súper cantosos en plan, ay papá. 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
2: Es la hora 8 en punto.

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2: Es la hora 9 en punto.

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0: Gracias.
1: Muchas gracias. Señor Gilberto Santa Rosa.

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3: Es la hora 10 en punto.

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Bienvenidos a la mesa del Señor. Hoy Jesús nos hace una pregunta muy personal y directa. ¿Quién es Él para cada uno de nosotros? Que esta Eucaristía nos ayude a renovar nuestra fe y a reconocerlo como el Hijo de Dios vivos. Nos ponemos de pie para recibir al Padre Matías y al Diácono Roque para comenzar.

0: Felices los que anuncian con su vida la venida del reino del Señor. Buenos días, hermanos y hermanas. Hoy en un día tan, pero tan especial de domingo, en la que el Señor viene y rompe la historia y nos espera aquí. Y ya próximos también celebrando la novena de Santa Rosa. El domingo que viene va a ser algo muy particular porque no va a estar esta misa, va a estar la misa de la tarde, porque ya es 30 de agosto. Así que hoy nos disponemos a celebrar también en el marco de esta novena a nuestra patrona Santa Rosa y decimos en el nombre del Padre y del Hijo y del Espíritu Santo.
1: Amén.
0: Queridos hermanos, que Dios los llene de alegría y de paz en la fe y que el Espíritu Santo esté constantemente con ustedes.
1: Y con tu Espíritu.
0: Pidamos al Señor estar en su presencia, agradecerle que se quieran, que nos amemos y nos cuidemos. Por eso con humildad vamos a pedir perdón a Dios primero por nuestros pecados para poder comenzar con un corazón purificado esta misa.

0: Defensor de los pobres, Señor, ten piedad.
1: Señor, ten piedad.
0: Refugio de los débiles, Cristo, ten piedad.
1: Cristo, ten piedad.
0: Esperanza de los pecadores, Señor, ten piedad.
1: Señor, ten piedad.
2: Dios Todopoderoso, tenga misericordia de nosotros, perdone nuestros pecados y nos lleve a la vida eterna.
1: Amén.
2: Hermanos, proclamemos la grandeza del Señor, reconozcamos la gloria que tiene cantando el himno.

0: A ver cómo sale fuerte, a ver. Gloria a Dios en el cielo. Señor Dios, que unes a tus fieles en una sola voluntad, concédenos amar lo que mandas y esperar lo que prometes, para que en la inestabilidad del mundo presente, nuestros corazones estén firmes donde se encuentra la alegría verdadera. Por nuestro Señor Jesucristo, tu Hijo, que vive y reina contigo en la unidad del Espíritu Santo y es Dios, por los siglos de los siglos.
1: Amén. Amén.

0: No me culpes a mí.
1: Escuchemos al profeta Isaías, que nos muestra el poder que Dios otorga a quienes han de obrar en su nombre. Primera lectura.
2: Así habla el Señor a Sebna, el mayordomo del palacio. Yo te derribaré de tu sitial y te destituiré de tu cargo. Y aquel día llamaré a mi servidor Eliaquín, hijo de Shilquías. Lo vestiré con tu túnica, lo ceñiré con tu faja, pondré tus poderes en su mano y él será un padre para los habitantes de Jerusalén y para la casa de Judá. Pondré sobre sus hombros la llave de la casa de David. Lo que él abra, nadie lo cerrará. Lo que él cierre, nadie lo abrirá. Lo clavaré como una estaca en un sitio firme y será un trono de gloria para la casa de su padre. Palabra de Dios.
3: Te doy gracias, Señor, de todo corazón. Te cantaré en presencia de los ángeles. Me postraré ante tu santo templo y daré gracias a tu nombre.
1: Tu amor es eterno, Señor.
3: Daré gracias a tu nombre por tu amor y fidelidad, porque tu promesa ha superado tu nombre. Me respondiste cada vez que te invoqué y aumentaste la fuerza de mi alma.
1: Tu amor es eterno, Señor.
3: El Señor está en las alturas, pero se fija en el humilde y reconoce al orgulloso desde lejos.
1: En la segunda lectura, carta a los Romanos. San Pablo alaba la sabiduría y la ciencia de Dios y sus designios insondables.
4: Lectura de la carta del apóstol San Pablo a los cristianos de Roma. Qué profunda y llena de riqueza es la sabiduría y la ciencia de Dios. Qué insondables son sus designios y qué incomprensibles sus caminos. ¿Quién penetró en el pensamiento del Señor? ¿Quién fue su consejero? ¿Quién le dio algo para que tenga derecho a ser retribuido? Porque todo viene de Él, ha sido hecho por Él y es para Él. A Él sea la gloria eternamente. Amén. Palabra de Dios.
1: Te alabamos, Señor.

al mismo Jesús que nos manifiesta su poder, que como Hijo de Dios posee y que Él se lo comunica a su Iglesia en la figura de su Vicario, el Santo Padre. Evangelio según San Mateo.

0: El Señor esté con ustedes.
1: Y con tu espíritu.
0: Evangelio de nuestro Señor Jesucristo, según San Mateo.
1: Gloria a ti, Señor.
0: Al llegar a la región de Cesarea de Filipo, Jesús preguntó a sus discípulos: ¿qué dice la gente sobre el Hijo del Hombre? ¿Quién dicen que es? Ellos le respondieron: unos dicen que es Juan el Bautista, otros Elías y otros Jeremías o alguno de los profetas. Y ustedes, le preguntó, ¿quién dicen que soy? Tomando la palabra, Simón Pedro respondió: tú eres el Mesías, el Hijo de Dios vivo. Y Jesús le dijo: feliz de ti, Simón, hijo de Jonás, porque esto no te lo ha revelado ni la carne ni la sangre, sino mi Padre que está en el cielo. Y yo te digo, tú eres Pedro, y sobre esta piedra edificaré mi iglesia, y el poder de la muerte no prevalecerá contra ella. Yo te daré las llaves del reino de los cielos. Todo lo que ates en la tierra quedará atado en el cielo, y todo lo que él era el Mesías. Palabra del Señor.
1: Gloria a ti, Señor Jesús.

¿Pensamos alguna vez quién es Jesús? Nosotros, los que escuchamos la palabra de Dios cada día, los que nos acercamos a la iglesia a enriquecernos y los que no tanto, seguramente sabremos, siguen a Jesús y dicen seguir a Jesús, pero en realidad no saben quién es. No terminan de comprender su misión en su vida y en este mundo. Para muchos Jesús es un santito, más de la estantería, o un santo más de la cantidad de ofertas que tenemos para elegir. Jesús es víctima, por decirlo de algún modo, de un mundo que se ama a un diosito a su propia medida. Caprichos, pensamientos. Por eso puede haber personas que, además de que de en Jesús, creen en un montón de cosas más. Muchas otras cosas que las hacen encontrar seguramente su bienestar espiritual. Y así, es así como vamos creando, sin maldad, pero creando una especie de ensalada de fruta, de propuestas espirituales acordes, en definitiva, a lo que nosotros necesitamos. Es más, me atrevería a decir que el pobre Jesús sufre mucho más por eso que por otras cosas. Sufre más que no lo conozcamos realmente, que por muchas de nuestras infidelidades a veces

que cometemos, ya nos estamos mostrando de que no sabemos quién es Jesús. Porque en definitiva, no somos lo que Dios quiere que seamos. No amamos como Él quiere que amemos, porque en realidad no terminamos de conocerlo. Si lo conociéramos, ¿cuánto más amaríamos? Por eso, en el Evangelio de hoy, les pregunta a sus discípulos, ¿quién dice la gente sobre el Hijo del Hombre? ¿Quién dicen que es? Y sabemos las respuestas, que también nosotros nos florecerían también las respuestas. Pero termina preguntándole a los más cercanos. ¿Y ustedes? Les preguntó, ¿quién dicen que soy? Y ustedes, los que están más cerca, los que supuestamente me siguen por amor, ¿quién soy yo para ustedes? Y si volvemos al principio, para nosotros, ¿quién es Jesús? ¿Qué haríamos si Jesús hoy nos preguntara quién es? No se conoce a Jesús desde la sangre, ni de la carne ni de la sangre. O sea, desde lo puramente humano, desde supuestos hechos, desde supuestos libros de historia o de catecismo. Que está bien, porque el catecismo lo usamos para los chicos que están haciendo su iniciación. Pero esto de Jesús no va dirigido para ellos, va dirigido para nosotros. Si conocemos verdaderamente a Jesús, cuando se nos revela de lo alto, como le pasó a Pedro, feliz de ti, Simón, hijo de Jonás, porque esto no te lo reveló ni la carne ni la sangre, sino mi Padre que está en el cielo. Ese debería ser nuestro mayor anhelo, nuestro mayor deseo. Conocer, como decía San Ignacio, internamente al Señor para amarlo y así poder seguirlo. ¿Cuántos de nosotros sabemos muchas cosas de Él? Y sin embargo, no terminamos de enamorarnos profundamente. No terminamos de seguirlo también. Podemos estudiar mucho. Podemos enseñar catequesis. Porque estamos para eso, para enseñarle a los niños. Podemos hablar de Él y tantas cosas más. No nos hace. Muchas veces puede ser que se nos juegue de alguna manera en contra. Puede atentar contra la naturalidad en el amor de Dios, diciéndolo muy racional, muy de receta, muy de librito. Pedro es feliz porque no respondió lo que respondieron todos. Es admirable encontrar personas que no saben nada de teología, nada correctamente de teología de Jesús, y sin embargo lo conocen mejor de lo que uno piensa. Lo conocen por el amor, desde el amor. Bla, y mide todo. Este relato del Evangelio, de su profesión de fe y la consiguiente misión confiada por Jesús, nos muestra la vida de Simón, un pescador de Galilea, como la vida de cada uno de nosotros. Son que confía en el Señor, que sabe frente a quién está, como esa mujer del domingo pasado, la cananea. Jesús le dijo, yo no vine, y sin embargo ella insistió y sacó de la boca de Jesús eso que dijo, qué grande es tu fe. Pero tenemos que preparar el corazón. Cuando uno se entrega a Jesús, se abre, florece plenamente, cuando se recibe de Dios la gracia de la fe. Entonces, Simón se pone en camino. Cuando uno descubre en el corazón a Jesús, se pone a caminar y no mira las piedras que hay en el camino. Sigue caminando. Un camino que es largo y duro, y Pedro lo sabía, sobre todo de ese orgullo mezclado

valentía. En este su camino de liberación es decisiva también la oración de Jesús. Yo he pedido por ti, Simón, para que tu fe no se apague. Jesús rezó por Simón. Jesús se va a quedar golpeando la puerta y no va a entrar. Queridos hermanos, por esto, si Jesús nos pregunta hoy, se hace presente hoy ante nosotros, ¿quién dicen ustedes que soy? ¿Qué nos vamos a hacer? Por amor a vos me juego la vida. No nos apuremos a contestar. No nos apuremos a contestar. Jesús no se cansa de esperar. Por eso no nos apuremos a contestar. Mejor meditemos primero en nuestro corazón qué le vamos a contestar.

0: creador del cielo y de la tierra. Creo en Jesucristo, su único Hijo, nuestro Señor, que fue concebido por obra y gracia del Espíritu Santo, nació de Santa María Virgen, padeció bajo el poder de Poncio Pilato, fue crucificado, muerto y sepultado, descendió a los infiernos, al tercer día resucitó entre los muertos, subió a los cielos y está sentado a la derecha de Dios, Padre Todopoderoso. Desde allí vine a juzgar a vivos y muertos. Creo en el Espíritu Santo, la Santa Iglesia Católica, la comunión de los santos, porque somos sus hijos, sus hijas, esta oración comunitaria.
1: A cada intención repetimos, te rogamos, Señor.
0: Te rogamos, Señor.
1: Por la Iglesia, que tiene su fundamento en Jesús, la piedra viva, para que dé testimonio siempre y para que Dios los guíe y los ilumine en su servicio apostólico. Oremos.
0: Te rogamos, Señor.
1: Por esta comunidad parroquial que está preparando su fiesta patronal, para que Santa Rosa interceda por todos nosotros. Oremos.
0: Te rogamos, Señor.
1: Junto al pan y al vino nos ofrecemos nosotros mismos, en una sincera disposición a ser dóciles al Espíritu de Jesús, que se nos manifiesta en nuestros pastores y en el Santo Padre.

0: Oremos, hermanos, para que llevando al altar los gozos y las fatigas de cada día, nos dispongamos a ofrecer el sacrificio agradable a Dios, Padre Todopoderoso.
1: El Señor reciba de tus manos este sacrificio para alabanza y gloria de su nombre, para nuestro bien y de toda su santa iglesia.
0: Señor, que en el sacrificio único de Cristo te has adquirido un pueblo de hijos, sé bondadoso con nosotros y concede a tu iglesia los dones de la unidad y de la paz. Por Jesucristo nuestro Señor, nuestro Dios.
1: Es justo y necesario.
0: En verdad, es justo y necesario. Es nuestro deber y salvación darte gracias siempre y en todo lugar, Señor Padre Santo, Dios Todopoderoso y Eterno. Tu amor por el mundo fue tan misericordioso para amar en nosotros lo mismo que amabas en él. Con su obediencia filial, recuperamos tus dones, que la desobediencia del pecado nos hizo perder. Por eso, unidos a los coros de los ángeles y los santos, cantamos un himno a tu gloria, diciendo sin cesar.

Santo eres en verdad, Señor, fuente de toda santidad. Por eso te pedimos que santifiques a Jesucristo nuestro Señor. Él mismo, cuando iba a ser entregado a su pasión voluntariamente aceptada, tomó pan, dándote gracias, lo partió y lo dio a sus discípulos, diciendo: tomen y coman todos de él, porque esto es mi cuerpo, que será entregado por ustedes.

y dándote gracias de nuevo, lo pasó a sus discípulos. De mi sangre, sangre de la alianza nueva y eterna, que será derramada por ustedes y por muchos para el perdón de los pecados. Hagan esto en conmemoración mía.

0: Anunciamos tu muerte, proclamamos tu resurrección. Ven, Señor Jesús.
1: Así, Padre, al celebrar ahora el memorial de la muerte y resurrección de tu Hijo, te ofrecemos el pan de vida y el cáliz de salvación. Y te damos gracias porque nos haces dignos de servirte en tu presencia. Te pedimos humildemente que el Espíritu Santo congregue en la unidad a cuantos participamos del cuerpo y la sangre de Cristo. Acuérdate, Señor, de tu iglesia extendida por toda la tierra y reunida aquí en el domingo, día en que Cristo ha vencido la muerte y nos ha hecho partícipes de su vida inmortal. Y con el bien de la súplica por la que te presentamos esta Eucaristía, hoy te pedimos por el aumento, perseverancia y santificación de las vocaciones sacerdotales, religiosas y misioneras, especialmente en nuestra arquidiócesis de Bahía Blanca. Te encomendamos también al Señor, a ti, una intención particular, y te pedimos la salud de Cristian, Agustín, esperanza de la resurrección. Servando San Martín Sierra y familiares difuntos, Pilar Pérez,

renovemos nuestra fuerza y nuestra afiliación con Dios. No somos unos desconocidos o unas hormiguitas que andan por ahí por el jardín. Somos hijos e hijas de Dios. Nos ama, conoce de nosotros, conoce nuestros pensamientos y lo que pasa en el corazón. Por eso, llenos de confianza, nos atrevemos a cantar la oración que Cristo nos enseñó y nos dejó.

0: líbranos de todos los males, Señor, y concédenos la paz en nuestros días, para que, ayudados por tu misericordia, vivamos siempre libres de pecado y protegidos de toda perturbación, mientras esperamos la gloriosa venida de nuestro Salvador Jesucristo.
1: Tuyo es el reino, tuyo el poder y la gloria por siempre, Señor.
0: Señor Jesucristo, que dijiste a tus apóstoles, la paz les dejo, mi paz les doy. No tengas en cuenta nuestros pecados, sino la fe de tu Iglesia. Y conforme a tu palabra, concédele la paz y la unidad, tú que vives y reinas por los siglos de los siglos.
1: Amén.
0: La paz del Señor Jesús esté con todos ustedes.
1: Y con tu...

0: Este es el Cordero de Dios que quita el pecado del mundo. Felices los invitados a este.
1: En el Evangelio hemos escuchado las palabras de Pedro reconociendo a Jesús, el Hijo de Dios.

de Dios, palabra que ahora hacemos nuestras en el momento de recibirlo sacramentado, ya que nuestro amén es precisamente un acto de fe en su presencia, en ese alimento que nos da. Comunión espiritual, es de todo para mi bien. Deseo que te quedes conmigo en lo más profundo de mi alma. Te abro mi corazón, te abrazo y me uno a ti. No permitas que me aparte de tu presencia. Acompáñame y confiadamente dejo que tu amor repose sobre mí.

0: Oremos. Padre nuestro, realiza plenamente a nosotros la obra de tu misericordia y concédenos tu gracia para que podamos agradarte en todo. Por Jesucristo nuestro Señor.
1: Amén.
0: Bueno, fuera de ser un drama, para mí esto es una especie de juego que lo hago, pero me gusta porque estoy tomando asistencia desde hace dos domingos. Yo doy los avisos, los chicos de comunión y de confirmación van a venir acá a poner mesecito mío, ¿se acuerdan que lo ponen? Y se llevan dos chupetines de dulce de leche. ¿Qué onda? ¿Está bien o no? Entonces yo les doy los chupetines, te ponen el sello y se llevan dos chupetines. Lo hacen ustedes, cada uno es responsable de lo que hace, ¿sí? Y se llevan dos chupetines.

Eso es. Un solo sellito y después yo afuera les hago, les pongo el cuaderno. Las novenas que estamos organizando, entre ellas la novena que ya se está desarrollando y ya está en un montón de lugares que son geriátricos, lugares de abuelos, donde vamos a hacer nosotros una novena, rezamos, oramos por ellos. Y entonces, hoy, domingo, toca en el hogar María Ullman, así está, la calle es Mitre, 16:30 horas. Y todos los días así vamos a distintos geriátricos, los invito a que puedan participar. Celebramos, cantamos, oramos con los abuelos, ya está todo hablado, así que nos dejan pasar y bueno, y hacemos todo. Hoy capaz que también hacemos algo alegre y lindo. Esta semana va a estar Roque también acompañando todos los hogares y horarios. Yo tengo un retiro, entonces por eso también es el retiro que siempre providencialmente cae antes de las patronales de Pringles. Pero este año yo lo necesito también hacer, porque imagínense que el sacerdote necesita ese retiro, nos encontramos entre todos, hay charlas, hay iluminaciones y nos enriquecemos un montón. Así que por lo tanto, Roque que está acá, él tiene otro retiro, entonces por eso él va a estar acá acompañando a la comunidad. Y como el lunes son también las fiestas patronales de novena, entonces en este marco de novena, de lunes a viernes, va a haber celebraciones también preparándonos. ¿Para qué? ¿Para llegar a dónde? Para llegar al sábado primero 29 de agosto, porque ahí vamos a tener la gran cantata. Hay un festival, un festival de música y folclore. Hay danzas, hay también cantantes que van a estar en el Fortín. Pues, ¿saben por qué estoy revisando los papeles? Porque estoy buscando dónde quedó ese papel. Pero igual lo digo, lo que está acá es muy chiquitito, no alcanzo a leer la letra, ¿vieron? Es así. Nosotros vamos a tener especialmente en...

0: en el Fortín, danzas y cantantes. Alegres por todo eso, ya están las entradas en venta, que salen 10 mil pesos. 5, ah, más barato todavía. Ah, bien, más barato. Bueno, ¿vieron? Entonces no tenés excusa. Pues podés invitar a alguien, ese, por favor. Ya invitás a alguien, ya podés ir con 5 mil pesos, va y tenemos una gran programa festival allí de Santa Rosa. Es igual que el año pasado, que tuvimos también el festival. Entonces, gracias a Dios, acá lo encontró Sergio el programa. Y tenemos un montón de artistas invitados. Como me falta uno en esta hoja, no lo puedo decir porque me va a faltar uno siempre. Es invitado tanto para cantar como para bailar también. Y Santa Rosa va a ir inaugurando el momento, 21 horas todos invitados. La entrada son 5 mil pesos y va a animar Sole Guzmán, y quería leerles este nombre. El payador Diego Alzugaray. El payador Diego Alzugaray va a florear a Santa Rosa cuando llegue al lugar. Momento de fiesta, de alegría. Después, cuando termine el último bailarín, nos vamos con Santa Rosa, porque después continúa fiestas con más cosas, ¿vieron? Pero nosotros queremos también tener esta presencia de Santa Rosa. Todos invitados. Creo que es bastante accesible y vamos a coincidir en que es una gran fiesta para nuestra patrona. Dos avisos más. La Utrella, recordemos, el día 28 de agosto. Y último aviso es que la colecta del día de hoy, esta colecta de hoy de esta misa, más todo lo del fin de semana de todo el país, se junta, lo juntamos en una cuenta del banco y la dedicamos a la visita del Papa León. Entonces, todo eso para el Papa León, ustedes saben que hay que gastar un montón de cosas. No queremos ser una carga para el país, ¿vieron? Entonces, por eso, cada una de las moneditas que juntamos por todas partes, se junta a un lugar y se paga seguridad, hospedaje de toda la gente que viene, hay movimiento, hay cartelería, hay afiche, hay muchos movimientos. Entonces, por eso, en todo el país hacemos esta colecta. Es como opción y la administran para que no sea un peso para la Argentina recibir al Papa. Porque ustedes saben que lleva mucho gasto, es mucho gasto, no solamente en la milicia de seguridad, en los hospedajes de las personas, en los sueldos de una cosa o de otra, se va mucho dinero. Entonces, por eso hacemos esta colecta y gracias a Dios la pudimos hacer también en
1: el Señor es contigo. Bendita tú eres entre todas las mujeres y bendito es el fruto de tu vientre, Jesús. Santa María, Madre de Dios, ruega por nosotros pecadores, ahora y en la hora de nuestra muerte. Amén.
0: Santa Rosa de Lima, ruega por nosotros. Y permanezca siempre.
1: Amén.
0: Hermanos, pueden ir en alegría y en paz.
1: Demos gracias a Dios. Nos retiramos con un verdadero compromiso que nuestra vida concuerde con lo que hoy hemos manifestado. Que Jesús es realmente el Hijo de Dios y que Él mismo ha designado a quienes deben presidir la vida de la Iglesia en su nombre. Nos despedimos cantando.
0: Déjeme decir una cosita más, porque encontré la hoja. Encontré la hoja. Y quería decirle, porque yo estoy agradecidísimo que estos artistas van a cantar, que se sepa por todas partes que ellos están ofreciendo su arte por Santa Rosa. Escuchá, mirá. Marcos Ricau, el negro Carlos Barroso, el Chango Paz y sus músicos, y Lucía Noli, que van a ser artistas invitados. Y grupo de danza, mirá todos los que van a estar. Peña Fortín Tradición y Libertad, Peña Fogón de los Gauchos, agrupación El Mate, Arreco, Paihuén, la Peña de Paihuén. También va a estar Facu Castro, Bautista Castro y Emiliano Burón. A todos ellos, muchas gracias y vamos a celebrar una gran fiesta.

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1: Es la hora 13 en punto.

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5: Es la hora 15 en punto.

Muchas gracias. Gracias.

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4: Es la hora 16 en punto.

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2: Es la hora 17.

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4: Es la hora 10.

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0: gracias.
1: Muchas gracias.
2: Señor Gilberto Santa Rosa.

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3: Es la hora 20, un minuto.

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